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nos vamos, nos vamos. Domingo, domingo, fiestón Diablera parte 2. Villa Retiro, en el Club Villa Retiro. No, no, es un fiestón impresionante todo lo que va a haber ahí en el Club Villa Retiro. Te lo dije ayer, te lo repito hoy. Este domingo, pasado mañana, fiestón de Hablera parte 2. Van a estar Germaín, Uriel Lozano, Fernando Bladis y los Manceros. Todos, todos el domingo, fiestón de Hablera parte 2.

0: Bueno, María Rosa Beltramo, nos vamos con el pase Nivea en el triple de los viernes.
1: Hay en Netflix una serie excepcionalmente buena que se llama Habeas Corpus y que es brasileña. Voy a insistir, para los que tienen Flow, en Cautiva, la serie argentina basada en el caso real ocurrido en un convento de monjas de clausura en Entre Ríos.
0: Sí.
1: Eso está en Flow. Y confieso, yo siempre solo hablo de lo que he visto. No he visto todavía Mis Muertos Tristes, pero es la serie basada en un relato de Mariana Enríquez que se permitió recomendar nada menos que el rey del terror, que es Stephen King. Y esa está también en Netflix.
0: Gracias, María. Gran fin de semana. Adrián Simeoni, ¿te vas de viaje?
2: Sí, me voy de viaje. Voy a estar una semana afuera, pero voy a estar saliendo al aire.
0: Se va, ¿cómo se hace? Se va a París.
1: Va a la tercera ciudad
3: del mundo.
1: Del mundo.
0: Va por cuestiones periodísticas, ¿no? Va a cubrir la Argentina Week.
2: Voy por trabajo.
3: Sí, así que pasás de la 400 a la 3.
0: Sí, pero te vamos a tener algún ratito, algunos momentos desde allá.
1: Sí.
0: Listo, buen viaje, bueno. Lo mejor.
2: Dale, gracias.
3: Manda audio.
0: Chao, nos vamos con la última del deporte, auspiciado por los ayudantes de campo de Cetrogar, que te asisten con las mejores ofertas y que lo presentan a Cocolo Mauricio.
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3: Simplemente recordamos, Turco, hoy la final del fútbol en los Juegos Suramericanos a las 3 de la tarde, Argentina frente a Paraguay, y un abrazo grande para Fer, que saluda a su compañero Marc. Están en Barcelona ambos y nos escuchan siempre.
0: Gracias, un abrazo, Fer. Nos vamos con los ganadores, los premios que repartimos. ¿Para quiénes? El voucher de Pavone, manita.
5: Se lo lleva Daniel Algarve, 057, tiene que esperar el llamado de Pavone.
0: Listo, los vouchers de Plan B.
5: Diego De Stefani, 080, Silvana Donoso, 861, Franco Pisano, 331, Dalma Sánchez, 055, Yamila Lakis, 997, deben también esperar el llamado de Plan B.
0: Y las entradas para los cines, Dino.
5: Deben venir por Alvear 139, Isabela García 280, Joaquín Muñoz en 943, Victoria Moyano 351, Juan Grosso 478 y Karina López 021 por la portería de la radio.
0: Gracias a todos, no se vayan, viene el Titi, viene Gastón, viene Prato, vienen para hacer una mañana para todos acá en La Popu. Los quiero, los abrazo, que la pasen lindo. Chau, hasta el lunes. ¡Prepare!

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1: Pobreza en Argentina subió al 32,3% y ya alcanza más de 15 millones de personas. El INDEC registró un aumento del 4,1 puntos porcentuales durante el primer semestre 2026. La indigencia también creció y alcanzó al 7,5% de la población. Franco Colapinto se metió en el top 10 de la última práctica en Bakú antes de la clasificación. El argentino de Alpine finalizó décimo, práctica libre, ¿eh?
2: Sí, la última.
1: La número 3 del Gran Premio de Azerbaiyán. Max Verstappen lideró la tanda en un callejero marcado por el viento. También allá están con viento, sí.
2: El mismo viento. Sí, el mismo.
1: Era dos. Bueno, ya se viene la clasificación, señoras y señores. Va a ser mañana.
2: La clasificación ahora a las 9 de la mañana. Sí, la carrera se corre mañana.
1: Ah, ¿es sprint?
2: No, mañana, domingo se corre la carrera. Perdón, no se corre el domingo,
1: sábado se corre la
2: mañana
1: carrera.
2: Lo dijimos ayer.
1: Ah, qué sé yo, tantas cosas que dijimos ayer.
2: Hay un día de luto en Azerbaiyán.
1: ¿Que es el domingo?
2: Es el domingo, entonces se adelanta todo. Por eso se corrió jueves, viernes y sábado. Hoy la clasificación a las 9 de la mañana.
1: Estaba desacomodado era yo.
2: No, mañana la carrera a las 8 de la mañana.
1: ¿Así que la clasificación es qué era?
2: A las 9.
1: Ah, bueno, un ratito.
2: Sí, en un ratito.
1: Claudio Barrelier sumó una nueva imputación por tenencia de material de abuso sexual infantil. El principal incriminado por el femicidio de Agustina Vega, la adolescente de 14 años asesinada a finales de mayo, fue acusado por el fiscal Juan Ávila Echenique. Tenencia de representaciones de menores de 18 años dedicados a actividades sexuales y explícitas y o representaciones de sus partes genitales con fines predominantemente sexuales. Se trata de una nueva investigación que deriva del expediente principal por el crimen de Agostina. El celular, aparentemente de Claudio Barrelier, ha arrojado 4 revelaciones muy importantes. El dispositivo habría sido intervenido por la justicia de Córdoba antes del asesinato, en el marco de otra investigación. En ese momento se estaba investigando una presunta red dedicada a la venta irregular de licencias de conducir en el centro de tránsito. El teléfono estuvo intervenido entre el 14 y el 29 de mayo, mientras que la captación y el asesinato de Agostina ocurrieron entre la noche del 23 y la madrugada del 24 de mayo. Bueno, se accedieron a otros datos. Primero, el contacto con Agostina comenzó semanas antes. Estuvo acompañado por más de 300 búsquedas pornográficas.

0: hijas, y entre adultos y menores de edad. Esas búsquedas superaron las 300 ocasiones y continuaron desde ese momento hasta el ataque contra Agostina. Bueno, después otros datos más. El encuentro del 23 de mayo habría sido preparado paso a paso. El sábado 23 de mayo, Agostina estaba junto a su madre y sus hermanos en las inmediaciones de un partido de fútbol en General Mosconi. En distintos momentos, Barrelier quedó a solas con la adolescente, consiguió que le proporcionara su número de WhatsApp. Esa misma noche, Barrelier se retiró del lugar y se dirigió a un kiosco junto a Osvaldo Faceta, quien actualmente se encuentra detenido, está acusado de encubrimiento. Bueno, revela este nuevo, o estos datos que se conocieron de teléfono celular de Barrelier, prácticamente cómo han sido las horas y muchas cosas más del acusado. Triunfo para el gobierno. El Senado sancionó la ley de zonas frías que recorta los subsidios al gas. ¡Ay! El invierno que viene, pronto va a estar complicado. Voy a tener que comprar dos o tres camperas más. El invierno que viene.
1: No, pero básicamente es para una parte de la Patagonia.
0: Tres o cuatro. No, no. Belleville también.
1: Sí, bueno.
0: Belleville no está en la Patagonia.
1: No, bueno. Pero tampoco es para todo.
0: Fue por 38 votos a favor y 6 en contra. No, Belvin, estuve leyendo a mi amigo el negro de atrás, dice que el que pagaba 80.000 pasa a pagar 120.000. El oficialismo contó con el apoyo de las provincias del norte. La norma afecta a más de 3 millones de personas. Además, limita las subvenciones en la Patagonia, La Puna y Malargüe. Hay zonas de Córdoba que se van a ver afectadas, ¿eh? Ahí estoy viendo ya.
1: Sí, pero no es que a todos.
0: Las regiones de Córdoba que sufrirán aumentos del gas. La normativa aprobada por el Congreso deja 13 departamentos de Córdoba sin subsidios, afectando alrededor de 700.000 hogares en la provincia de Córdoba. Filmaron a un colectivero manejando mientras hablaba por celular en plena 27 de abril. No me digas que fue ayer, que era el día del colectivero, para esto. ¡No! ¿Qué pasó con esto? Un usuario de la línea 80 del transporte urbano de Córdoba grabó a un colectivero mientras hablaba por celular al volante. La situación ocurrió durante un recorrido por el centro de la ciudad de Córdoba. Hablando por teléfono el chofer y después se preguntan por qué pasan los accidentes. Expresó el pasajero. Aseguró que el conductor continuó usando el teléfono durante al menos 4 cuadras. El chofer manejó de esa manera desde el paseo Sobremonte hasta calle Mariano Moreno, mientras circulaba por 27 de abril. Es de todos los días esto, sostuvo el usuario. Decidió registrar la escena al advertir que el conductor seguía hablando por celular mientras avanzaba en el colectivo. Luego compartió el video y cuestionó la reiteración de este tipo de conductas. La secuencia quedó grabada desde el interior de la unidad y muestra al chofer manipulando el teléfono durante el trayecto denunciado por el pasajero. ¡Ah! La pucha con el hombre. ¡Qué momento! A ver, Reartovich, ahí te voy a tirar el video. A ver, pará. Ahí va, a ver. Mira. Ah, para que justo salga la publicidad, no. Tiene más publicidad que el video en sí. Pero bueno, se puede ver en el video al chofer. Son 3 segundos nada más, ¿no? De video, pero se puede ver perfectamente cómo está hablando por teléfono. En fin. El presidente Javier Milei vuelve a la Argentina con la economía bajo presión. Un gran desafío político contener a Patricia Bullrich. En tanto, el riesgo país ronda los 600 puntos. Los precios de alimentos se recalientan. Bienvenido, presidente, entonces, a solucionar los temas que están ocupando la agenda en el país.
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3: Bien, señoras, señores, ¿y por qué no niños? Ha llegado el momento. Yeah.

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0: con la Tuli, que ha dejado de estar en el centro de la tormenta.
1: Sí, claro, porque ahora es Tiago.
0: Ahora es Tiago.
1: Claro.
0: ¿Te acuerdas, Brato, cómo cambió todo?
1: Sí, sí.
0: La Tuli supuestamente era la tercera.
1: Sí, supuestamente.
0: Y ahora el tema es Tiago.
1: Claro.
0: Dejó de ser Tuli y

0: Sí, esta mañana el señor Gastón Real. Anda, Real Dovis. Joya, joya, bueno. Rordo Prato, ¿cómo estás, Prato?
1: Excelente, ¿cómo andas, Chavatoni?
0: Joya, joya. Joya, joya. Y Tom, buen día, dice Emma. Cruzándote como siempre, loco, mandar un beso para mi amor, la Vane. Dile que la amo. Hoy llego tarde, decirle. ¡Ah! Llega el viernes, una cosa que llega el viernes.

0: Tritón, excelente programa, loco. Un saludo para mi vieja Alejandra, de parte de Martín, el Uber. Bueno, un saludo muy grande para la vieja, che, para Alejandra, de Martincito, el Uber. 18 grados, chicos, la temperatura hasta ahora en Córdoba, ¿eh? 50% la humedad. Viento del sur-sudoeste a 18 kilómetros en la hora. El cielo está totalmente despejado, la visibilidad alcanza los 10 kilómetros. Para hoy, parcialmente algo nublado, vientos moderados del sector noroeste rotando por la tarde al este. Descenso de la temperatura con respecto a ayer, pero la máxima 30 grados. Ayer superamos los 36, ¿no?
1: 37 hizo, a las 4 de la tarde. Sí, sí, sí.
0: Hoy desciende la temperatura, pero a 30 grados la máxima. Para mañana sábado se espera ligeramente nublado a mayormente nublado, una mínima de 15, una máxima de 28. Para el domingo mayormente nublado, una mínima de 17, una máxima de 27. Y para el lunes, tormentas aisladas, lluvias aisladas para el lunes, mínima 16, máxima 27 grados.
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0: lindo, ando buscando un amor. Buen día, chicos, lo escuchamos todos los días de Manantiales, ¿eh? Somos Ana, Pochi, Alicia, Nati, Raúl y Laura. Tenemos un carro de comida por acá. Así que un saludo muy grande ahí para todos los chicos que están en el carro en este momento. Bueno, vamos arrancando este 25 de septiembre, chicos. Hoy es el Día Internacional de la Lengua Soninqué. No, tenés que decir, ¿qué?
1: ¿Qué?
0: Claro, porque es soninqué.
1: Ah, claro.
0: La
1: claro,
0: lengua
1: claro.
0: Soninqué, entonces tenés que decir en vez de A, tenés que decir ¿qué?
1: Claro, claro, claro, claro.
0: Bueno, es una lengua, Prato.
1: Ah, mira.
0: Hoy es el Día Mundial del Pulmón. Día Mundial del Farmacéutico, loco, un saludo muy grande para todos los farmacéuticos. Para mi amiga la Ceci Rosso, farmacéutica. Día Internacional de la Ataxia. Día Nacional de la Ballena Franca Austral. Día del Comerciante de Materiales para la Construcción. ¿Tengo un cumpleaños, Prato?
1: ¿Quién?
0: Will Smith.
1: Will Smith,
0: el sí, actor sí, sí. Y músico. ¿Es músico?
1: Músico,
0: también,
1: claro.
0: Estadounidense. Sí, sí. Nació en el año 1968.
1: Hombres de Negro.
0: ¿Tengo un cumpleaños, Prato?
1: ¿Quién?
0: Catherine Zeta-Jones. Mira. La actriz británica nació en el 69 y por ende... Cumpleaños también Michael Douglas, su pareja.
1: Sí, señor, cumple el mismo día, sí.
0: El mismo día, pero le llevo unos añitos.
1: ¿Unos cuantos?
0: Unos 25.
1: Sí.
0: Porque Michael Douglas nació en el 44.
1: Claro.
0: El actor y productor estadounidense. Y la Catherine en el 69. Exactamente 25 años. ¿Sabes quién cumple eso para todo?
1: ¿Quién?
0: La Ro.
1: ¿La Ro?
0: La Ro.
1: ¿Qué Ro?
0: La Ro.
1: La Ro.
0: ¿No tenés a la Ro?
1: La Ro, sí, de publicidad.
0: No,
1: feliz
0: no,
1: día,
0: no,
1: feliz
0: no.
1: Cumpleaños, Ro.
0: La Roxana también. No, no, no, no, no, no. Ah, no. La Ro, Prato, escuchá, la Ro, la Ro, la Ro.

0: Año 1992, señores, nació la Rosalía, Prato. La Ro, sí, la Rosalía, claro, la claro. cantante española. Tito, buen día, estamos trabajando en Siete Soles. El viento nos cambió de lugar de casa, loco. No encuentro la casa, Prato. Manda saludos para el Pinzón, al Zurdo, para Leo, para Miguel. Fuerte viento en Córdoba, señoras y señores. ¿Me deseo, Prato?
1: ¿Quién?
0: Vos te vas a... Este casi nos arruina el mundial, ¿eh?
1: ¿Quién?
0: Karl Heinz Rummenigge.
1: Oh, sí.
0: Futbolista alemán, nació en el 55. En el 86 casi nos arruina.
1: Claro, mundial del 86, claro. Ganábamos 2-0, cómodo.
0: Cómodo, calentito, pero...
1: Ay, apareció Karl.
0: Rummenigge hizo uno de los dos goles,
1: hizo,
0: ¿no?
1: Uno, el otro lo hizo Rudi Feller.
0: ¿Sabes quién cumple años hoy, Prato?
1: ¿Quién?
0: Adelmo Fornaciari.
1: ¿Eh?
0: Adelmo Fornaciari.
1: ¿Y este qué hace?
0: Cantante, nació en el 55, Adelmo.
1: Pensé que hacía paz.
0: Adelmo Fornaciari. ¿Lo querés escuchar, Adelmo Fornaciari?
1: ¿Quién es?
0: Escuchalo.
1: ¿Quién es?

0: año 1955, señores, nacía el gran Zúquero, acá con Maná, haciendo Baila Morena. Titón, estamos trabajando en el centro de producción para los bares de Güemes y usamos tus papas. Muy ricas las papas, Chabatoni, ¿eh?
1: ¿Cómo las papas tuyas? ¿Qué papas tuyas?
2: Mira.
1: A ver, ¿qué es eso?
2: Mira las papas. Papas mías, Prato.
3: Mira. Delicia natural.
2: Mira.
0: Creo que es una bolsa de papa de.
3: Papa.
0: Papa, papa.
3: No es papa cortada.
0: No es papa frita.
3: Pelada. No, papa.
0: No es papita.
3: No, una bolsa
0: de papa. Bolsa de papa.
3: Una bolsa de papa.
0: ¿Dónde está la papa? Viste, yo tenía razón los pibes en Belvi cuando jugábamos al fútbol.
3: ¿Por qué?
0: Me decían, deja, parece una bolsa de papa. Eso,
3: ah, claro, sí.
0: Ahí.
3: Y ahí te pusieron el nombre, claro.
0: Papa, mira, bolsas de papa Titi. Delicia natural. El teléfono es 3544, Prato. ¿Qué? ¿De dónde es eso? La característica. Origen argentino.
2: Mira.
0: ¿Vos sabías que había una bolsa de papa Titi? Nadie sabía que había una bolsa de papa Titi. Ahí la voy a compartir en mi. En mi Instagram les voy a compartir el nuevo emprendimiento para todos. Y ahora viste cómo es.
1: Zona de Villa Dolores, tras la sierra.
0: Ah,
1: 3544.
0: Esa zona es detrás de la sierra. Esa característica. Hay que hacer varias cosas a la vez, Prato, hoy en día. Mira, no está fácil la cosa.
1: Chavato es papero.
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0: Andrés, necesito en esa bolsa de papas para venir de tu campo, Chabatoni. Qué tipo de trabajador de la tierra que sos. No, esto no. Hice muchas cosas en el campo cuando era chico, pero.
1: No, papero
0: no éramos papero. ¿Hace falta algo más, Chabatoni, para que te crean? No hace falta más nada. Ahí les compartí en mi Instagram, Titi Chabatoni, la foto de Titi, Delicia Natural, papas Titi. Adquirilas ya. ¿La viste, Gastón? ¿Estás viendo en Instagram? Fíjate.
13: Titi Ciabatoni soy yo.
0: No, ¿cómo me querés buscar? ¿Como César Tapa? Si me
1: claro,
0: como,
1: no.
0: Como César Tapa, me encontré no comiendo encontrar. Empanadas.
1: ¿Cómo?
0: Me va a encontrar comiendo empanadas. Si me buscan como César
1: Tapa. Ah, ¿come empanadas vos, Ciabatoni?
0: No, Tapa, come empanadas. ¿Sabes cómo te decía, Prato?
1: ¿Quién?
0: Nació en el año 71.
1: ¿Quién?
0: Axel Kicillof.
1: Mira.
0: ¿Será el futuro presidente de los argentinos?
1: Sí, habrá que esperar.
0: Economista, que esperar. Político argentino. ¿Será presidente de los argentinos, Axel Kicillof? ¿Vete? ¿Sí que me decía, Prato?
1: ¿Quién?
0: Pedro.
1: Pedro Almodóvar.
0: Muy bien, Roberto. Mira, Carlos.
1: Como le clavé el ángulo.
0: Nació en el 49, pica piedra, dice Gastón. O sea,
1: no, no, ese es Pedro pica piedra, no. Este aparte Pedro. No era Pedro pica piedra. Era Pedro Mar. Ah, no, ese era Pablo. Tenés no razón.
0: Sí.
1: Pedro pica piedra. Bueno, está bien.
0: No, sí, ustedes son.
1: No, está bien, está bien.
0: Gente grande del programa son ustedes.
1: Está bien, está bien, te lo dijo.
0: ¿Ustedes ven los pica piedra?
1: Sí, claro.
0: No.
1: ¿O no?
0: Gente grande son ustedes. No, yo no. Yo empecé de Bob Esponja para acá.
1: Sí, sí, claro.
0: Pedro Almodóvar nació en el 49, hermano, cineasta y guionista español.
1: Charles Chaplin.
0: ¿Sí es un cumpleaños hoy, Prato?
1: ¿Quién?
0: La Cani.
1: Cani García.
0: Claro, nació en el año 1982, una cantautora y música puertorriqueño-estadounidense. La Cani García, señoras y señores. Gran cantante la Cani, ¿eh?

0: lamentablemente. Para de sacar tan que ríe.
1: Lo que está. 18 grados, chicos, la temperatura estaba en Córdoba, ¿eh? 30 la máxima prevista para hoy. ¡Buen día! ¡Buen día, buen día, buen día, buen día, buen día, buen día, buen día, buen día! Pero solo de ganas. Sus mensajes de la gente, chicos, ¿eh? Sus mensajes de la gente, chicos, ¿eh? Sus mensajes. Aldana dice, qué hermosa compañía que son. Pasame temita de Germaín, Chabatón, y muchas gracias. Chicos, los mejores, los escucho siempre, me alegran los días, saludos. Soy Conrado, muchas gracias, Conrado, querido. Juancho me dice, Titón, saludos a los chicos de Milex. Estamos a full con la Popu. Llegamos y lo primero que ponemos es la 92.3. Estamos enfrente del vivero Mapay, Chabatoni. Mis amigos del vivero Mapay. Sí, señor. En estos días tú me llaman a mi amigo del vivero Alecano.
2: Sí, sí, ¿por qué?
1: Sí, a Lobosval.
2: ¿Qué pasó?
1: Hice unas cosas ahí en el patio.
2: Ajá.
1: Sí, tú me haces unas cosas en el patio. Así que yo los voy a llamar a la Caro o al Osval, a los chicos de Vivero Mapa, y un gran saludo. Y al pibe que está en el frente, los chicos de Milex, que ya están con la Popu.
0: No, ¿conoces a Giancarlo, Prato?
2: Sí, ¿cómo no conoces a Giancarlo?
0: ¿Lo conocías a Giancarlo?
2: Sí, claro. Conozco su música, conozco
0: ¿sí?
2: sus bailes. Sí, claro.
0: ¿Conoces a Giancarlo, Prato? ¿Riarte vos también?
2: ¿Qué, vos no lo conocés?
0: Sí, porque alguna vez hemos puesto tema de él acá.
2: ¿Viste? ¿Viste?
0: Alguna vez hemos puesto tema de él acá. ¿Vos conocés muchos temas de Giancarlo?
2: Varios.
0: Ah, mira. ¿Vos, Gastón, conocés muchos temas de Giancarlo? Mucho, dice.
2: ¿Vos no?
0: No, no, yo no le conozco mucho. Pero, creo que alguna vez hemos puesto uno o dos temas a lo sumo.
2: Sí.
0: Pero no tuvieron mucha repercusión.
2: ¿Ah, no?
0: Ahora saca uno nuevo que anda bastante bien. Es rapero, es centroamericano, ya saben ustedes. Entonces, Prato, que es centroamericano, ¿sí?
2: Sí, claro.
0: Ah, bueno. Entonces, ¿para qué lo voy a presentar tanto? Si lo conoce Prato y lo conoce Gastón Rearte, señores y señores, con ustedes, Giancarlo Santiago Pérez, más conocido por su nombre artístico, Huayna.
2: Ah, pero este no es...

0: Habló Scaloni ayer en conferencia de prensa. Lo aseguró Cuti como el nuevo capitán de la selección argentina.
1: Muy bien, merecido.
0: Dijo, el capitán va a ser Cuti. Era el tercer capitán después de Leo y Otamendi. Los dos se retiran. Entonces, queda él. Dijo, también está Emiliano Martínez, De Paul, Lautaro. Uh-huh. Pero el indicado es Cuti. Y además, para un equipo en la práctica que podría llegar a ser lo más aproximado que venga a Córdoba a jugar el próximo
1: miércoles. Conformaría Argentina, Roberto Carlos Prato.
0: El equipo que puso en cancha en la práctica, Martínez, o sea, Dibu Martínez, Giai, Cuti Romero, Lisandro Martínez y Medina.
1: Ah, no te haría fijo.
0: No. Palacios, ¿es aquí el Palacios?
2: ¿Es Palacios
1: o Palacio?
0: Ah, qué bueno.
1: Ah, cómo te dejó la duda, pero... Adelante, por favor, siga.
0: Bueno, McAllister,
1: sí.
0: Nico Paz,
1: sí.
0: Y Mastantuono,
1: sí.
0: Julián Álvarez y Lautaro Martín.
1: Buen equipo.
0: Ese equipo es el que paró ayer en la práctica y empieza como a perfilarse para hacer al menos el partido en el primer amistoso, que será frente a Bolivia en Córdoba.
1: Sí, estaba viendo la gente que, bueno, ha estado viendo la foto de las papas, Titi.
0: Ah, las papas.
1: Sí, en mi Instagram. Un montón de gente ya en las historias ha visto. Vero Guevara, Jorge Salazar, Joa Pizarro, Majo Arias, Gon Bustos, Verónica González, Lobito Cava, Agustín Micheli, Franco Gabriel, Melina Herter. Bueno, están todos viendo las fotos de las papas, Titi.
0: Mira.
1: Y ahora, bueno, yo hice la publicación y puse, y bueno, está dura en la mano.
0: ¿Claro?
1: ¿Acaso otra
0: cosa? Hay que rebuscársela.
1: Rebuscársela. Y ahora me acaban de mandar la foto de los muchachos míos, los empleados míos que están, bueno, están laburando, juntando las papas.
0: ¿Empleados míos?
1: Claro, son la gran producción que tengo.
0: Sí.
1: Ahí les voy a subir, les voy a compartir la foto, están los pibes míos.
0: Sí.
1: Están todos laburando, están escuchando las papas, obviamente.
0: Ah,
1: ¿no?
0: Mirá.
1: Y están laburando, produciendo papas, las papas Titi.
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0: lindo el torito. Torito de Tevedo. Lindo. Natalia me dice, Titón, reciente viene el bonquebón. Yo estaba desayunando con mi hija Paulita. No te quise molestar, chava Tony. Grande Titi. Sí, sí, había varias personas ahí desayunando en el bonquebón. Sí, sí, un salón muy grande para Sandrita, que estaba atendiendo, para Rita, que preparó el café, para Josecito, que llevó el diario, para todos los que nos encontramos habitualmente ahí, en el mismo horario. Metemos un desayuno rápido y los clientes que pasan por el tradicional bonquebón, señor.
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0: Chicos, cerramos. Buen día, Titón. Estamos promocionando esta importante campaña de donación de sangre. Hoy en el Cabildo de Córdoba, de 9 a 13 horas. Agradecería mucho la difusión, Chavatón, y muchas gracias. Te esperamos este 25 de septiembre de 9 a 13 horas, Cabildo Histórico. Se va a realizar la colecta de sangre, plaquetas, inscripción. Si lo puedo ver bien porque acá está. Te esperamos 25 hoy, de 9 a 13, Cabildo Histórico. Colecta de sangre, plaquetas e inscripción donante médula ósea. Organizan el Banco de Sangre de la Provincia de Córdoba, Banco de Sangre Municipal de Córdoba, Fundación Banco de Sangre de la UNC, ECODAIC, INCUCAI, Cruz Roja Argentina, Filial Córdoba, Instituciones Formadoras de Técnicos de Hemoterapia, ATSA, CEP, Universidad H Privado, Hospital Privado, Universidad Provincial. Acompañan grupos de padres y madres de pacientes oncopediátricos de Córdoba. Gracias, papis. Meli y S por estar siempre y apoyar este encuentro mágico. Bueno, repito, hoy una convocatoria de 9 a 13 horas en el Cabildo Histórico de la Ciudad de Córdoba, colecta de sangre, plaquetas e inscripción como donante de médula ósea.
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1: Están Chajo y Milei intercambiaron elogios y hablaron sobre Malvinas en un encuentro en la ONU. El canciller Pablo Kierno aseguró a la prensa que durante el encuentro los mandatarios se refirieron al asunto de la soberanía en el Atlántico Sur. Un avión de Aerolíneas Argentinas con destino a Madrid tuvo una falla en un motor y debió volver a Ezeiza. La aeronave despegó a las 23:52, permaneció 36 minutos en el aire y volvió por sus propios medios. Vecinos de la zona sur del conurbano bonaerense habían escuchado explosiones. Colapinto afronta la clasificación del Gran Premio de Azerbaiyán. En el circuito callejero de Bakú, Prato, ¿hasta ahora?
2: Sí, acaba de empezar. Van 3 minutos, son 18 minutos para entrar entre los 16 primeros y pasar la quali 1.
1: Se viene la despedida de Leo Messi, de la selección argentina de fútbol, cada vez más cerca. Y se conoció, se vendieron todas las entradas ya.
2: En 2 horas se vendieron.
1: Todo lleno. Va a estar. Él va a ser el martes 6 de octubre, cancha de River. Se conoció la camiseta especial preparada para este partido de Messi. El propio Messi había mostrado anteriormente el dorsal de la casaca, pero ahora Adidas reveló el diseño completo de la prenda que va a formar parte de una colección especial dedicada al capitán argentino. La camiseta lleva el apellido Messi, el número 10 en dorado.
2: Sí.
1: Cuenta con 2 franjas verticales celeste de mayor tamaño y una blanca más angosta en el centro.
2: Sí.
1: Acompañadas por un diseño inspirado en el sol de la bandera argentina. En la parte delantera también aparece un sol dorado. Y el tradicional logo de Adidas fue reemplazado por el emblema personal de Messi, en referencia al histórico vínculo del futbolista con la marca. La indumentaria no se limita a la camiseta del partido. Adidas también presentó medias, un conjunto de abrigo, una camiseta pre-match. Todos los productos ya forman parte de la colección denominada Messi por Adidas por AFA. Y ya están para la venta, ¿eh? Los fanáticos de Messi.
2: ¿Cuánto salen?
1: No, no sé.
2: Ah, ¿no dice?
1: Acá nomás llegué.
2: Ya voy a
1: abrir.
2: Sí, querete. Ya averiguo, ya averiguo.
1: Teléfono de Adidas.
2: No, no, ya averiguo. No, ya averiguo.
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0: Indolazoles, señoras y señores. Y Alma de Rezabay, de versión Casa de la Sole. Viste que la Sole está sacando todos estos temas. Se llama Casa de la Sole. Se ve que en la Casa de la Sole, por algo se ve, llama Casa de la Sole, pero se ve que en la Casa de la Sole se juntan a grabar estos temas. Acá está con Casu, con Flor Casuccelli y con la Nati Pastorotti, y se juntaron para hacer esta versión, señores, de Alma de Rezabay.
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0: Es una serie de sesiones en vivo. Clásicos latinoamericanos junto a artistas de distintas generaciones. Una casa real, un espacio íntimo como escenario. Alma de Rezabaile. Con la Casu, con Flor Casuccelli y con la Nati Pastor. Hablando de la Soli, ha comenzado la cuenta regresiva para República Folclore. Este gran evento que se va a llevar a cabo en Buenos Aires, tiene mucho que ver la Soli con esto. 21 y 22 de noviembre, en el Parque de la Ciudad de Buenos Aires. Hoy en la programación de la Popu vamos a conocer a los Diableros Jujeños. Una banda que lleva en su música los sonidos, las costumbres, la identidad del norte argentino. Proyecto nacido en Jujuy en el año 2009. Nacieron como dúo Diablero. Un año más tarde tomó el nombre que los acompaña hasta hoy, Diablero Jujeños. Una fuerte raíz andina, carnaval, pachamama, vientos, charango, percusión. Es una banda que ha compartido a lo largo de este camino ya escenario con grandes folclores, con los Tequis, por ejemplo. Los Diableros Jujeños van a estar en el República Folclore el domingo 22 de noviembre en Buenos Aires. Ya se pueden conseguir las entradas para todos aquellos que quieran ir a este gran evento, 21 y 22 de noviembre, República Folclore. Las entradas se consiguen en republicafolclore.com.ar. Vamos a estar ahí con Cadena 3, con Cadena Popular, cubriendo en el Parque de la Ciudad de Buenos Aires. Hoy pasamos un día en la Popu, señoras y señores. ¿Quieren conocer más? Aquellos que no conocen de los Diableros Jujeños, escuchen este clásico.

0: Linda, 18.8 la temperatura, hasta ahora en Córdoba, chicos, 47% de la humedad. Viento soplando del sur, sudoeste a 18 kilómetros en la hora. El cielo está totalmente despejado, visibilidad 10 kilómetros, máxima para hoy 30 grados. ¡Pasó con la Pinto Prato!
1: Sí, 12.º terminó en la Quali 1, pasa dentro de los 16 mejores a la Quali 2.

0: un mensaje de la gente, chicos, ¿eh? Sergio Mesetitón, ¿sabes a qué hora va a parar el viento, chavatón? Y tengo que lavar el auto, loco. Y lávalo si se seca más rápido.
1: Infernet.
0: No hace falta ni que le pase ningún trapo, ningún papel de diario, nada. Lo pone un ratito afuera con el viento que hay y se seca enseguida. ¿O no? No sé. No conozco mucho el lavado de auto, pero con el viento se seca enseguida, ¿o no? No va a parar el viento. Y ojo con esto, porque hoy es un día, estamos en días con esto, este combo de calor y viento, mucho viento, y además con ráfagas importantes. Es un combo, un caldo de cultivo perfecto para los incendios, ¿eh? Así que por favor, mucho cuidado todos aquellos que prenden fuego. Por favor, piensen lo que están haciendo. Pero no creo que pare mucho. A la tarde va a estar un poquito menos, pero va a seguir el viento. Lucas Meseditón, estamos en viaje para Buenos Aires. Mandarle saludos acá para el Tute. Bueno, un saludo muy grande. Nacho Meseditón, anoche fui a ver a Noelia, la medium, que estuvo en Atenas. Muy bueno. Una muy linda experiencia. A mí me tocó hablar y fue muy acertada. Saludos. Aguante Villa Sara, y la verdad que no conozco. ¿Qué es esto? ¿Qué ha pasado? Algunos de los tantos mensajes en esta mañana para todos.

0: bendecido día, oreja. Saludos para toda la guardia de Docta, de parte de Son. Oh, ahí sí que se está sintiendo el viento, Prato. Están los muchachos de la guardia de Docta.
1: Sí. Ah, sí, está bien descampado.
0: Ahí sí, lo sí. Debe ser lo más parecido sí, sí, sí. Al lejano oeste. Sí. Ahí se debe estar sintiendo, pese a que ya está muy poblado todo eso, ¿no? Pero, que se está sintiendo el viento ahí. ¡Largó la Q2, Prato!
1: Sí, todavía no empezó a girar Colapinto, tampoco Gasly, pero ya se empieza a correr la Quali 2. A ver si entra entre los 10, Franco Colapinto.
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0: Bueno chicos, cerramos. Los chicos de Banda 21 han sacado ¿qué estoy viendo?
1: ¿Qué sacar?
0: Claro, ahora salió todo completo. Bueno, venían recreando sus grandes éxitos, tengo entendido, con Sin Miedo. ¿Sabes quiénes son los Sin Miedo, Prato?
1: No, ¿quiénes son?
0: Son cumbieros. ¿Cómo? Los que andan de noche. Si va, ¿dónde? Bueno. No, tengo entendido, ¿son cumbieros estos pibes o no? Son cumbieros de Buenos Aires. Bueno, hacen session. Ahora todo el mundo hace session. Ya en un ratito te pido otra session, Gastón Riarte y Roberto Prato.
1: ¿De qué?
0: Por favor.
1: ¿Otra session?
0: No, te pido más. Dame una. Te pido dame session.
1: Ah, claro,
0: session.
1: Claro.
0: Ah, esto session. Bueno, hicieron muchos temas. Creo que son 17 temas clásicos y nuevos en formato en vivo. Ya está publicado esto. 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El bombón. Y no, estaba viendo, estaba buscando información. ¿Quiénes son los Sin Miedo? La verdad que no los tenía mucho, pero estaba buscando información. Acá son aparentemente de Buenos Aires. Bueno, y han colaborado, señores y señores, y han grabado, ha salido en las últimas horas, por ejemplo, una nueva versión de Banda 21 con los Sin Miedo de este clásico.

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0: lindo, Titi me preguntó de Bad Bunny. Bad Bunny. Bad Bunny, ¿tenés informaciones con la pinta para tú?
1: Sí.
0: Ahí te pido, te pido. Farcho es el titón. Los Sin Miedo están hace mucho tiempo ya. La sesión de cachumba con público fue muy buena. No los conocía, la verdad que no. No, Tito, no sos enganchado de la 21, dice ya. Gracias. Me alegraste el viernes. Oreja, Sin Miedo es un streaming como si fuera un poco de ruido. Adivina cuál fue el primer cuartetero que estuvo ahí. El más grande es el Turqui. Si lo tenés a mano, poné un ratito para todos los cachumberos de corazón. Arriba las palmitas, dice acá. La verdad que no lo conoce. No es fácil, sí, con un streaming, los Sin Miedo. Y ahí han grabado con los chicos de Banda 20.
1: En un poco de ruido también fue uno de los primeros, el Turqui.
0: El primero que pasamos nosotros acá.
1: Claro, uno de los primeros cuarteteros, ¿no?
0: El primero que pasamos nosotros acá, sí, que tuvo éxito, fue el de Engancho de Cacho.
1: Sí, sí.
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1: Como lo habíamos anticipado, en la Quali 2, Franco Colapinto terminó décimo, se metió en Quali 3, que se está corriendo a esta hora, pero todavía Colapinto está en boxes, no ha salido a la pista.
0: O sea que larga dentro de los 10 primeros.
1: Exacto.
0: Ahora se define en qué posición.
1: Como muy malo, décimo.
0: Por eso. Larga dentro de los 10 primeros, ahora se define exactamente en qué posición dentro de los 10. ¡Franquito Colapinto!
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0: Está en boxes también, pero ya es viernes, en cualquier momento larga. Por ahora está en boxes, ¿viste? Por ahora está en boxes,
1: pero
0: es viernes, Prat. Ya se viene la quali 1.
1: ¿Y?
0: Mañana sábado la quali 2. Y termina el domingo con la quali 3.
3: Vamos, gordos, que se puede.

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1: ¡Qué lindo, Germain! Paulita Messi Titón y equipo, quiero agradecer por medio de ustedes a todo el equipo del cuarto piso de cirugía general del Hospital Córdoba, desde médicos, enfermeros, limpieza, su calidad humana y su compromiso por los pacientes, dice Paola. Muy bien, muy bien, muy bien.
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1: Bueno, chicos.

0: Gastón, Titi, ¿cómo estamos esta mañana? Por Dios, soy el pájaro. Con este arranque, chavatón, y de música a fondo, con cuarteto, larguen todo y nos vamos para el río, genio. Abrazo grande. No sé si está para ir al río Prato con este viento.
1: No, ayer estaba para ir al río, hoy no. Hoy no.
0: Dice Gastón Ferte, mejor, si salí el agua y te secas rápido, dice. Oh, bueno. Está bien, ¿querés ir andando?
1: Anda, métete vos.
0: Ah, no sé, me parece a mí que con este viento, ¿verdad?
1: No, está fresco.
0: Ah, no sé si fresco, pero el viento.
1: Te va a complicar la tarde.
0: Molesto, sí, parece a mí. Sí, sí. Bueno, está terminando la última etapa, la Q3 de la Fórmula 1. Están todavía girando.
1: Está intentando Colapinto dar la última vuelta porque en la vuelta que estaba girando para marcar tiempo, se pasó de largo en una curva. Casi se pega
0: un palazo.
1: Sí.
0: Un José.
1: Exacto.
0: Pero no, está décimo hasta ahora.
1: Sí, está décimo.
0: Hasta ahora está décimo.
1: Pero está girando.
0: Están girando todavía porque, bueno, ya no entra más nadie a pista, pero en estos momentos que está girando Colapinto puede hacer a lo mejor algún tiempo que lo cambie de posición, veremos. Me parece que está complicado.
1: Sí, está complicado.
0: Me parece. Tiene muchos segundos en contra, 15-204.
1: Claro, porque nunca alcanzó a girar con tiempo, marcando tiempo. Ese es el
0: ¿sería giro, la primera vez que está girando con tiempo ahora?
1: Claro, porque cuando lo intentó, no pudo.
0: Claro, con razón, se quedó con un tiempo, está muy atrás en tiempo. Dentro de los 10, ¿no? Ya sabemos que va a largar dentro de los 10, pero está complicado. Ah, a ver, che, ahí.
1: Vamos, hay varios que terminaron. Ya, con la Pinto todavía.
0: Hay 5 que terminaron. De los 10, 5 terminaron. Ay, a ver si podemos confirmar en qué lugar va a largar. Ahí está. A ver, Russell va a ser el primero.
2: No demoremos, por favor.
0: Ará, ¡qué apuro tiene! ¡Yao! ¡Es viernes! Titón, acá somos el viernes para técnica, dice Mario César, haciendo la picadita para agarrar la última recta. Irnos a casa con mi cuñado el Poto en Villa Cabrera. Soy Mario. Un beso para mi señora que la amo con toda mi alma. Se llama Marisa. Pasa tu antemita de la muela, loco. Claro, están todos con el automovilismo. Por
1: claro,
0: eso dice,
1: full.
0: Estamos por agarrar la recta, la última recta. Tenés cuidado que no te pase lo de Colapinto recién que siguió de largo. Guarda. Tito, no sabe lo que me alegró el día, ese enganchado de banda 21. Gracias. Saludos para mi amiga Julia. Estamos enloquecidas con esos enganchados del Lucho.
1: Está bueno, ¿eh?
0: Sí, sí, sí.
1: Está bueno.
0: Está larguito, pero está lindo. Bien, los chicos de banda. Che, Titón, si sale temita ya, ¿puede ser un enganchadito de la barra? Saludos para todos, son los mejores siempre, ese gringo. No creo que tengamos temita ya, Porque mirá la hora que es. Y ya con esto, de este tema, vamos a cerrar la hora. Y ya se ven las noticias, novedad popular de la semana. Y listo, arrancamos el ranking. No creo que tengamos tiempo hoy. Me parece que no vamos a tener temita ya. Bueno, en la noticia le vamos a confirmar, señores y señores.
1: Me parece que quedó décimo.
0: Me parece que quedó décimo.
1: Sí,
0: la televisión se fue a la pausa.
1: Sí.
0: No pudimos captar bien, pero entendiendo poco de automovilismo como entendemos con Prato,
1: sí.
0: Entonces esto nos habilita para tener un margen de error importante.
1: Sí, claro.
0: De todas maneras, estamos en condiciones de decirle con ese margen de error importante, porque no conocemos mucho de automovilismo, que Franco Colapinto seguramente va a largar décimo en el Gran Premio de Madrid. Señores, Lugra, Italia, ¿a quién le importa?

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1: El MotoGP vuelve a Buenos Aires en el 2027. Confirmaron la fecha en el Autódromo Porteño. El Gran Premio de Argentina se va a disputar del 9 al 11 de abril en el Gálvez, que no recibía la categoría desde 1999. Este anuncio también ilusiona con un posible regreso de la Fórmula 1. Allanamientos en Córdoba, más de 30 personas quedaron detenidas. Las aprehensiones se dieron tras 64 operativos y controles en distintos puntos de la ciudad. Además, la policía secuestró vehículos, armas y celulares. ¡Lo reiteramos! Franco Colapinto largará décimo el Gran Premio de Azerbaiyán en el circuito callejero de Bakú. El piloto argentino de Alpine tuvo una gran Q2, pero un problemita en su primer intento rápido en la Q3 le impidió ser competitivo en la tanda final. Su compañero Pierre Gasly comenzará en la séptima posición. Atención, información de servicio. Desde este domingo va a comenzar a regir un nuevo esquema de paradas de colectivos sobre Boulevard Chacabuco en la ciudad de Córdoba. La municipalidad informó que el reordenamiento alcanzará el tramo comprendido entre Boulevard Ilia y calle San Lorenzo, donde actualmente tienen parada 24 líneas del transporte urbano de pasajeros. De ese total, 19 líneas deben girar a la izquierda sobre Boulevard Ilia y otras 5 van a continuar en sentido recto. Esa dinámica genera cruces entre los colectivos y el resto de los vehículos, además de congestión en las bocacalles. La nueva distribución agrupará las líneas según la maniobra que deban realizar y su destino inmediato. 20, 21, 22, 23 y 24, Chacabuco 674. 26, 28, 29, 32 y 34, Chacabuco 660. 13, 18, 19, 67, Chacabuco 626. 43, 45, 81, Chacabuco 550. 71, 73, 76, Chacabuco 540. 52 y 83, Chacabuco 454 y 41 y 65 en Chacabuco 472. Con estos cambios, la municipalidad busca liberar los metros más próximos al cruce con Boulevard Ilia para facilitar los giros y reducir la concentración de unidades en ese sector.

0: señalaron desde el municipio además que la disminución de entrecruzamientos apunta a mejorar la seguridad vial para los peatones, los pasajeros y los conductores que circulan por la zona.
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1: Para.
2: Qué chimba.
3: Qué chimba. 21 grados, 3 décimas la temperatura hasta ahora en Córdoba, 39% la humedad, el viento del sur a 13 kilómetros en la hora, el cielo está totalmente despejado, la visibilidad 10 kilómetros, la máxima para hoy 30 grados. Pablito, sin mirada, Titón, la picadita, fiambrería Malvinas Argentinas. Avísame y te llevo una, Titi. A ver, sí. Ah, pero hay dos ahí. ¿Por qué va a traer una?
4: Claro.
3: Son dos estas, y son distintas, mira.
4: Ah, que traiga las dos, así probamos todos.
3: Claro, claro. Son distintas. ¿Por qué claro. una? ¿Cuál? Porque seguro si traes, si elegís esta, nos va a gustar esta. Y si elegís esta, nos sí. va a gustar esta. Claro. Así que trae las dos.
4: Y decidimos nosotros qué nos gusta y qué
3: Esta no. Bravo. Salud, mirá, ya hay para todos los pibes. Tengo que mandar unos saludos. Ayer estuve en la Plaza Alberdi de Barrio General Paz.
4: Sí.
3: Qué movida, loco. Qué movida que había ayer en la Plaza Alberdi. Anduve por Barrio General Paz. Me di una vueltita por la Plaza Alberdi. Y bueno, ahí me encontré con un par de oyentes. Para que está acelerado. Este es uno.
5: Para mi señora Lorena y un saludo para el barrio de Apello.
6: ¿Y cómo te llamas?
5: Diego Sánchez.
6: ¿Diego qué barrio? ¿De Apello?
5: De Apello.
6: ¿Qué hacía aquí en la plaza?
5: Estamos vendiendo tortillas.
6: Hay muchos que están vendiendo.
5: Sí, después pasé y te sacan.
6: No,
5: por favor.
6: Me van a sacar el cuero. Prato, ¿sí? ¿Qué va a decir Prato?
5: Y Prato va a decir, ¿qué hago, Titi?
6: ¿Y Gastón Ciarte qué va a decir?
5: Y también le vamos a mandar para Gastón.
6: No, queda en mi casa. Sí, no,
3: claro, me mandaron, pero...
7: ¿Para quién? Para Adrián. Para Adrián de Barrio de Pelayo y Apellú. Exactamente. ¿Qué me decía de Prato? Saludos grandes a Prato.
6: Ah, pero no me dijiste eso recién.
7: ¿No? ¿Qué dije?
6: Ah, va. Está bien.
3: Ahí está, ¿eh? ¿Qué dije? ¿Se hacían los al lado? ¿Les ponés el micrófono? No dicen nada.
4: Pero ¿no supiste decir qué cosa? Pero que era tan grande la mentira.
3: Prato, tal cosa. Le prendí el micrófono, no querían decir nada.
4: Pero claro, nadie dijo nada. Son todas cosas que vos le ponés en la boca a la gente.
3: Saludos muy grandes para la gente. Este vendía tortillas, dijo, ¿no?
5: Para mi señora Lorena y un saludo para el barrio de Apello.
6: ¿Y cómo te llamas?
5: Diego Sánchez.
3: Diego Sánchez.
6: Barrio. ¿De
5: Apello?
6: De
5: Apello.
6: ¿Qué hacía aquí en la plaza?
5: Estamos vendiendo tortillas.
3: Tortillas. Están ahí en la esquinita, no me acuerdo las calles, pero están en una esquina ahí de la plaza. Una movida, pero todavía un grupo de gente con música bailando.
4: Sí.
3: Como que cualquiera se podía sumar.
4: Ajá.
3: Como que había una profe o algo. Después estaba la banda de la policía, los que cantan.
4: Ah, mira, ¿qué estaban ensayando? Estaban
3: no,
4: tocando.
3: Estaban por empezar, yo me tuve que ir, pero estaban por empezar a tocar. Uh-huh. Eran sido las 7:30. Estaban por empezar a tocar. Viste que estaba lindo ayer.
4: Sí, hermoso.
3: Y mucha gente vendiendo tortillas,
4: sí.
3: Distintas cosas.
4: Incluso hay un par de carros ahí en la...
3: Pero los carros no estaban funcionando a esa hora.
4: Ah, era temprano.
3: Eran claro. las 7 de la tarde.
4: Claro, claro.
3: Pero mucha gente vendiendo, qué sé yo, empanada, no sé.
4: Sí.
3: Factura, no sé, si te digo un ejemplo.
4: Sí.
3: Después está el carrusel.
4: Claro.
3: Sí, también.
4: Sí. También.
3: Y mucha gente. Chicos jugando al fútbol, padres con chicos jugando al fútbol. Mucha gente, mucha movida. Y aparte están los circuitos de las placitas de juego para los chicos.
4: Para los chicos, claro.
3: Que también
4: la Plaza Blanca,
3: hay un canil.
4: Sí, también.
3: Para donde meten todos los perros. Todo. Puede, puede. Una movida en esa plaza. Alberdi Prato, ayer a las 7 de la tarde. ¡Pah! Salí de ahí y terminé cansado. Terminé cansado tanta gente que había. Y tanta movida que había.
2: Qué chimba.
3: Bueno, pero muy lindo, ¿eh? Está muy linda la plaza.
2: Qué chimba.
3: La han cambiado mucho a la Plaza Alberdi. Me fui a recordar viejos tiempos cuando les llevaba el coquito.
4: Claro, sí.
3: Sí. Andaba recorriendo, por acá andaba el coquito. Solo daba la vuelta el coco. Yo lo esperaba en un banco y yo venía, andaba toda la vuelta a la plaza y venía. ¡Ah, coco! Viejo,
4: era el dueño.
3: Era el jefe de la plaza, Álvaro. Me tenía que hacer una gestión ahí frente a la municipalidad.
4: Una plaqueta.
3: Para que le ponga... No, Plaza Coco.
4: Plaza Coca.
8: Sacamos Alberdi.
4: No, ¿cómo sacamos Alberdi? No.
8: Alberdi, que vaya Alberdi. La Plaza Alberdi, que le pongan en el barrio Alberdi.
4: No,
8: que va a ser la Plaza Coco. Chicos, 10 de la mañana ya con 25 minutos. No nos podemos demorar más. A partir de este momento van a conocer ustedes los 10 pop y 10 de cuarteto de la mañana para todos.
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0: Puesto número 10.
1: Levánteme la manito todas las mujeres presentes, todas las mujeres.

0: chicas. Puesto número 9 para No Podrás. La banda de Carlitos, la Eugenia, Ángela. El 10 para Corazón Sin Cara de Simón. El 9 para Ariana Grande, Hate That, I Meet You Love Me. Y el puesto número 10 para Ozuna y Los Enganchados, En Un Poco de Ruido. Dame una, Roberto Carlos, dame.
1: Ya están disponibles las camisetas nuevas de la selección argentina en las páginas oficiales de la marca y también en las casas oficiales Adidas. De la marca, sí. Exacto, Adidas. La versión jugador, que es la que van a usar los jugadores, con el 10 impreso y el nombre Messi en la espalda y en el pecho, en dorado, como está, como es la original, sale 259.999. 260.000 pesos. 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
0: Bueno, ahí está, para los fanáticos de disponible. Messi, señores. Buenos días, Titón, te escribo para comentarte, es un viernes muy triste, loco. Me separé de la mujer que amaba. Te dedicamos en temita. Saludos, te escucho siempre. Lisandro, gracias por la buena onda. Dicha, querido, te mandamos un saludo grande, hermano.
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7: Che, mi amigo Marianito Preto.
8: Sí.
7: De la Volkswagen.
8: Sí.
7: De Maipú Volkswagen, acá en Sabatini.
8: Sí.
7: Tito, mándale un saludo para Ariel Busto, de Barrio Jorge Newbery. Te escucha todos los días, loco. Fanático número uno de Peñarol de la UCFA.
8: Ah, mira.
7: Peñarol de la UCFA, pero.
8: Sí.
7: Así que un saludo muy grande para Arielito Bustos, de parte de mi amigo Marianito.
8: Un saludito para Noé, mi amiga la Noé. Está viajando y justo está pasando por Venado Tuerto. Y me dice, los voy escuchando por la 98.7, se escucha mortal, me dice Noé. La 98.7 es Radio Pasión, una de las adherentes a la Popu.
7: Sí, señor. Muy bien, acá me dice Bucho y Ulises de Arinco Belville, Chabatoni. Estamos esperando el ranking. Vinimos a reparar unas máquinas.
8: Sí.
7: Qué alegría escuchar la Popu acá en el Trébol. Provincia de Santa Fe, hermano. Están los pibes de Belville, ahí se toparon en el trébol que sale la Popu. ¡Qué alegría, loco! ¡Qué alegría, qué alegría, qué alegría, loco!
8: ¿Por qué hablan así?
7: Por la alegría,
8: diría. Ajá, ajá.
7: Che, Juancito, me sentitón, en unos días vienen a Córdoba Chessy and Joy. Pero esos locos se separaron hace unos días. Hay un quilombo bárbaro. Jesse decía que necesitaba un descanso de la banda por su salud mental y su familia. Y ya tiene una banda nueva, aparentemente. La pregunta es, ¿vienen o no? ¿O viene solamente Joy? ¿O viene Joy con otra que figuraría como Jesse, pero en realidad no es Jesse? Ah, no sé nada de estos platos.
8: Sí, escuché el rumor que
7: ¿se habían separado?
8: Sí, o que estaban a punto de separarse.
7: Son hermanos.
8: Pero ¿cómo?
7: ¿No son hermanos, Jesse y Joy?
8: No lo sé.
7: Joy y Jesse no sé, dice Gastón Fiarte, pero Jesse and Joy no.
8: Mira,
7: ¿y entonces
8: una de las últimas noticias de un portal de México dice, de hace algunas horas, Jesse and Joy reaparecen juntos tras haber anunciado su separación. Habrían protagonizado un tenso momento Y la pregunta del sitio dice, ¿se arrepintieron de separarse? Porque es cierto, bueno, lo anunciaron. Pero ahora apareció.
6: ¿Eso de cuándo es eso?
8: Eso es de hoy.
6: Son hermanos.
8: De hoy.
6: Jesse Eduardo Huerta Hueque y Tirsa Joy Huerta Hueque. Son hermanos, efectivamente.
8: Pero es cierto que habían anunciado la separación. ¿Qué pasa? Pero ahora los han visto juntos de nuevo.
6: Entonces.
8: Habrá que ver qué pasa.
6: Vendrán entonces. ¿Cuándo vienen acá?
8: Y los compromisos los tienen que cumplir.
6: Liliana, un cetito, un saludo para Gianni, la mi hija, que estamos trabajando en Papelitos. Papelitos es una papelería creativa en Río Segundo. Mira, salud muy grande. Tito, ¿cómo se llamaba el tema que pusieron a hacer del Toro Quevedo? Anoche me estaba tomando unos vinos, me cansé de buscarlo y no lo encontré. Salud y Sefirol, amor puro, no es tan difícil tampoco. Amor puro, como el que dice, tomate anoche. Como el amor puro que le metiste anoche.
8: Sí.
6: Bueno, así se llama el tema, claro. No es tan difícil. Cada vez que te sirve un puro, acuérdate de amor puro del Toro Quevedo. ¡Ay, Dios! Titón, todos los días te escucho, primera vez que te escribo, espero sé que mi mensaje, me encanta cuando contás las historias. Saludos desde Belleville, dice Adriana. ¡Ay, las historias de Belleville! Prato, todavía no conté ninguna de Belleville.
8: ¿Y contá?
6: Todas las que conté no son de Belleville.
8: ¿Ah, no?
6: No.
8: No me digas que cuando vos ves que es una de Belleville, la haces a un aparte.
6: ¿Alguna década?
8: Sí.
6: Vamos a dedicar para todas las historias de Belleville.
8: ¡Oh!
6: ¿Cuándo cambiamos de década? ¿Estamos en el 2026? Bueno.
8: ¿Cuál?
6: ¿A partir del 2030, pronto? ¿Toda la década del 30? Moto. ¿Del 30 hasta el 39 inclusive?
8: Sí.
6: Va a ser pura y exclusivamente.
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0: La versión Movistar, señores, desacatado con Ulises, puesto número 7. Número 8, Rechazame, Te Me Vas, de Simón Aguirre. Puesto número 7, Pael, Los Ángeles Azules, Gondini. Y puesto número 8, la versión en vivo, en el Royal Albert Hall de Londres, de Dua Lipa, de Training Session. Hay mucha gente comentando lo que está pasando en la Plaza San Martín, Prato.
1: Sí.
0: Largas filas para... En realidad no es para conseguir trabajo, es para presentar currículum, ¿no? De una consultora.
1: Exacto, una consultora que en Plaza San Martín, de 10 a 13, recibe currículum vitae.
0: Han puesto un stand.
1: Es acercar oportunidades de trabajo, pero sí, bueno. Cuando salgan los trabajos.
0: Me sorprendí en el centro, sí, sí, porque hay como 5 cuadras,
1: sí,
0: de cola.
1: Sí, sí, sí, 5 cuadras.
0: Una consultora que ha puesto un stand en la Plaza San Martín y recibe currículum.
1: El grupo consultores de empresa.
0: Pero, ¿qué tiene de distinto esto? ¿Algo debe tener distinto o no? Porque vos, si vas a una consultora,
1: sí,
0: un día de semana, a dejar un currículum, ¿también te lo toman o no? ¿Cómo funciona eso?
1: No sé cómo funciona, la verdad que no sé.
0: Bueno, ¿cómo trabajan durante el año las consultoras con los currículums?
1: Y la mayoría trabaja con gente que ya tiene. De antes.
0: Bueno, pero ¿cómo consiguen?
1: Y bueno, cuando le hace falta gente nueva, hace este tipo de convocatoria.
0: Pero si yo quiero paso frente a una consultora, por ejemplo. Mi amigo Ricardo Folix.
1: Sí.
0: Tiene una consultora, se llama Nexo. Te haré una pregunta.
1: Claro, está.
0: Voy al edificio, les dejo el currículum, ¿me lo toman, me lo reciben o no?
1: Desde el grupo invitaron a acercarse para conocer las alternativas y conectar perfiles profesionales con búsquedas vigentes. Es como el entrecruzamiento de datos, ¿me entiendes?
0: Como una especie de... Les van a mostrar dónde hay posibilidades de entrar,
1: claro,
0: a trabajar mejor y que la gente vea.
1: ¿Y en qué?
0: Una exposición.
1: Y más o menos, sí.
0: Una cosa así. Bueno, pero hay 5 cuadras, dice,
1: 5 cuadras
0: de cola en la Plaza San Martín de la gente que está presentándose así.
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0: momia?
1: Sí.
0: Que trabaja acá con nosotros, la momia de técnica.
1: Sí.
0: Me dice, normalmente te lo reciben por mail, a los currículum, o si no, entras a la página de la consultora y te fijas la vacante que hay, y ahí te postulas por la página.
1: Claro. Bueno, acá estaba la posibilidad de llevarlo físico o digital.
2: ¿Dónde anda
1: el currículum vitae? Y, me dicen que también tiene la posibilidad el que vaya de conocer las propuestas laborales disponibles.
0: Claro, pero acá
1: ¿qué es lo, que dice? Claro, exacto. ¿Qué es lo que podés hacer
0: en
1: por la página?
0: Páginas también tenés ahí la posibilidad.
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0: Otro gigante deja de fabricar en el país. Electrolux cierra su planta en Rosario, donde trabajan 180 operarios. La empresa que seguirá operando en el país pasará a un esquema de 100% de importación de sus productos. Llevará adelante este proceso con responsabilidad, respeto y cumpliendo plenamente con las obligaciones establecidas por la legislación vigente y brindando el acompañamiento correspondiente durante la transición, dijo con respecto a sus empleados el gigante Electrolux. Cientos de vecinos excavaron un basural para llevarse ropa enterrada en Tucumán. Las prendas habían sido secuestradas por gendarmería, luego desechadas porque sufrieron daños por las inundaciones y los roedores. La policía intervino y labró un acta. 200 vecinos se llegaron con palas hasta un basural. Esto es en Aguilares, en el sur de Tucumán, y cavaron zanjas para recuperar la ropa que había sido descartada y enterrada en el predio. Prendas para niños, mujeres, una gran cantidad de medias. Algunas se retiraron del lugar en motocicleta con los artículos recuperados. Tras enterarse los vecinos que había ropa enterrada, se acercaron al lugar. Cavaron entre medio metro y un metro de profundidad aproximadamente. Les avisaron a la policía, llegó la policía. La mercadería provenía de distintos procedimientos realizados por gendarmería. Prendas secuestradas en operativos vinculados con tours de compras, principalmente los procedentes de Bolivia, que habían ingresado al país sin cumplir los requisitos aduaneros. La ropa resultó afectada por las inundaciones de marzo, cuando estaban en un galpón del Escuadrón 71 de Gendarmería, también por roedores, y por eso la descartaron a la ropa, según informaron oficialmente. En Córdoba, 8 personas se autoevacuaron tras un incendio en una planta de pan rallado. 2 dotaciones de bomberos trabajaron para sofocar las llamas en una vivienda en barrio San Martín. Por suerte, esto ocurrió en las primeras horas de este viernes, en la calle Tomás Guido. El fuego aparentemente se habría iniciado en una estructura metálica montada en la terraza, donde funcionaba un emprendimiento de elaboración de pan rallado.

0: Por suerte, no se reportaron heridos. Un nuevo robo volvió a generar indignación entre los vecinos de la denominada esquina Desamparada, barrio San Salvador, zona oeste de la ciudad de Córdoba. Este viernes, minutos antes de las 2 de la madrugada, en la esquina de Prudencio Bustos y 9 de Julio, un vecino de una torre GNI escuchó la alarma de un auto blanco estacionado en la calle. Comenzó a grabar con su celular. En el video se observa a dos ladrones junto al vehículo después de romper la luneta. Uno de ellos quedó prácticamente colgado del hueco mientras sacaba objetos del baúl y su cómplice esperaba a pocos metros. Entre las pertenencias robadas había una guitarra guardada en su funda, el triciclo de un niño. Después, como suele suceder, ambos comenzaron a correr hacia el barrio vecino. Durante la fuga, a uno de ellos se le cayó la guitarra. Se detuvo, volvió y la recogió. Desde el departamento, el vecino que estaba grabando empezó a pedir la presencia de la policía y descargó su bronca contra los delincuentes. A ver, Reartovich, ahí te tiro. No sé si se va a escuchar el audio. Este es el video que filmó el vecino. A ver.
1: ¡Policía! ¡Pata culiada! ¡Negro! ¡Te va a cagar muriendo, roñoso!
0: Y ahí se van corriendo. Hacia algún barrio. No sé qué barrio será. El episodio se suma a una serie de denuncias realizadas por vecinos del sector por robos, roturas de vidrios, arrebatos a automovilistas.
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0: La chumba.
3: Qué chumba.
0: Bueno, chicos, 23 grados 6 décimas la temperatura está ahora en Córdoba, ¿eh? 30 la máxima prevista para esta jornada, chicos. Estaba viendo las novedades de esta semana. Ya hemos puesto alguna. Tito el Bambino, ¿te acuerdas Tito el Bambino? Sí. Ozuna, Eladio Carrión grabaron un tema que se llama La Gerencia.

0: entiende, me dice, con respecto a la noticia de Tucumán, chavatones, ¿qué necesidad de tirar la ropa? Sabiendo que hay gente a montones que necesita la ropa. No, lo que dicen es que es ropa que no estaba en condiciones de ser usada. Porque había sido en las inundaciones de Tucumán, recuerden ustedes las inundaciones, aparentemente todo eso se inundó y los proveedores también hicieron su trabajo.
1: Claro.
0: Lo que dicen que era ropa que no estaba en condiciones. Bueno, qué sé yo. Lo nuevo, señores, de Taylor Swift. Patience. Cero, lo nuevo de Taylor Swift. ¡Ape!

0: dicen Ciro.
1: Así es el nuevo tema, señores y señores, de Taylor Swift. Rodrigo y Sidón, ¿qué van a hacer en el Parque Sarmiento justo debajo del Dan, abajo, bajo el Dante? Que hay un escenario enorme. Va a estar Luis Palau. Luis Palau. No sé cuándo es, Prato, pero está Luis Palau con muchos artistas.
2: Sí, claro. El Festival Palau.
1: Festival Palau, que es un religioso Palau, pero lleva muchos artistas. Va a estar San Carlos, por ejemplo.
2: Sí, claro.
1: Entre los cuarteteros va a estar San Carlos, no sé si no habrá algún otro más. Va a estar Manuel Wirtz. También hay varias figuras de la música que vienen a dar su show en el lugar junto a este evento religioso de Luis Palau. ¡Madonna! Con Charlie, Dancetería After Hours, lo nuevo de Madonna. ¡Ape!

0: está el Andrés Palau.
1: Claro.
0: El evento se llama el
1: Festival Palau.
0: Festival Palau.
1: Córdoba 22.
0: Luis Palau era el padre.
1: Claro, Luis Palau era el padre, exacto. Claro.
0: Andrés sí, dijo
1: que el orador será Andrés Palau.
0: Continúa con el legado.
1: Claro, exacto. Sí, sí.
0: Novedades de esta semana, señoras y señores. Wanda Nara. Así se llama el tema.
1: Ah, pensé que cantaba de nuevo, ¿no?
0: Sí, canta Wanda Nara.
1: Sí, sí, ya la he escuchado.
0: El tema se llama Wanda Nara, pero es lo nuevo de la Joaquín.
1: Ah, bueno.
0: Con Martín Vega, señores, la Joaquín, Wanda Nara. ¡A ver!

0: Visita acá, no sacó ningún temita aprovechando toda esta movida. Había sacado uno,
1: sí.
0: Algo así como te gustan los villeros.
1: Algo así.
0: No. ¿Sabes algo? ¿Te gustan los villeros o algo así? Sí. ¿No era el Tiago ese que sacó? ¿Te gustan los villeros? Pero hace como 10 días había sacado eso. Ahora no está sacando nada con Tete Quilé. Tete Quilé. Espera, espérate que sale algo, Novedades de esta semana, señoras y señores. Lo nuevo de YouTube. Silencio. Lo raro de lo nuevo de YouTube que el tema se llama en español. Silencio. ¡Ape!

Y con 6 Milton de Carlos Paz, todos los días te escucho, loco. Mandale saludos, permisionera Vanessa. Sigan así, son el cable a tierra que necesitamos, loco. Nos sacan una sonrisa en momentos complicados de la semana. Gracias. ¡Aguante Belgrano, eh! Dice el amigo Milton. Bueno, un abrazo muy grande. Ovi on the drums con Manuel Turizo. Volveré lo nuevo de Ovi on the drums. ¡Ape!

0: Emi Mese Titón, es evidente que lo hacen por una cuestión de publicidad, lo de la consultora. Pero ahora una muestra de la malaria de trabajo que hay. Es una muestra, sí.
1: Sí, sí, claro que sí.
0: Un saludito para el viejo tachero que te escucha toda la mañana, Chobatoni, de la 0340, dice Emi. Ya le voy a preguntar a mi amigo Richard, de Carofoli, de Nexo, consultora. ¿Cómo es el tema para que me explique bien? Porque si uno normalmente puede contactarse con las consultoras.
1: Sí.
0: ¿Qué tiene de raro este evento? Tobica.
1: ¿Eh?
0: Tobica.
1: ¿Quién es Tobica?
0: Ha grabado con Zoe Gotuso y Ibuprofeno. Entiendo que es el tema que grabó Abel Pintos. Ibuprofeno.
1: ¿Y quién es Tobica?
0: No sé cuántos temas se llaman Ibuprofeno. ¡Abel!

0: Y ahí está, está buenísima la radio, loco. Quiero entradas para el Monumental el 6, Sebastián, y me harté de hacer la cola ayer online. Y bah, no pude. Decirle a Messi que venga, que ¡Olea, Messi! Vení a cor, ya le hablé yo un día, ¿te acuerdas que le dije?
1: ¿Qué te dijo?
0: No, no, le hablé al aire. Hablé al aire, Le dije, acordate cuando tuviste ese quilombo que te silbaban en todos lados. Te silbaron en Santa Fe, te silbaron en Buenos Aires, Copa América. Viniste a Córdoba y te recibimos como lo que sos, hermano.
1: En el único lugar que lo aplaudieron, en ese momento.
0: En esa Copa América que te aplaudimos, fue acá en Córdoba. Estaba viendo que tres días antes de ese partido que se juega acá en Córdoba, Prato,
1: sí,
0: Messi juega por la Liga de Estados Unidos un partido.
1: ¿El 2?
0: El 27 juega, tres días antes.
1: Ah, tres días antes que jueguen acá.
0: Pasado mañana juega.
1: Claro, el fin de semana. Sí.
0: Con el Columbus, me parece.
1: Sí, sí, puede ser.
0: En Estados Unidos. Sí. Le quedó muy cerquita la fecha.
1: Claro. Pero podría por lo menos hacer acto de presencia.
0: Que se tome el privado ese, que se toma él. Lo deja acá estacionado, acá en el Talavera.
1: Claro.
0: Se lo cuidamos.
1: Eso puede.
0: Ah, juega 45 minutos. Comparar una despedida y listo.
1: Claro.
0: Puede hacer que me escuche. Pero nadie me escucha, viste que nadie me
1: escucha. No, no te escucha nadie, chat.
0: Les digo lo de sabroso, graben, llegó tu papa. No, no me escucha.
1: No te escucha, no escucha nadie, tío.
0: Les digo a los de la radio acá, busquen la historia de amor puro de Tirabochi. Tanto que buscan ahí, tienen una sesión de historia. No me atienden tampoco el teléfono.
1: No te escuchan.
0: Cruzando el charco, lo nuevo, malas decisiones. ¡Ape!

0: Prato, ¿cuándo venís de nuevo a la verdulería Pepitos? Te estamos esperando, Prato. Verdulería Pepitos, Prato. ¿Cuándo vas a ir?
1: No sé. No me acuerdo.
0: ¿Cuándo fue la última vez que fuiste a la verdulería, Prato?
1: No, a la verdulería voy a la vuelta, ahí de mi amigo Cacho, pero... No me acuerdo cuándo fui ahí.
0: Emanuero con bandana, ojo de loca, lo nuevo de manera...

0: ojo de loca no se equivoca.
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2: Era la bandana ese. Pare manero. Titi, gracias por hacerme agarrar risa todas las mañanas. Son unos genios, loco, ¿eh? No cambien nunca. La Patito de Urquiza. Un beso muy grande para La Patito. Damas gratis con la orquesta caluqueña. Hay amor, explícale lo nuevo de Damas.

0: Dulce, me sentí tan, te saludo desde Palpalá, Jujuy, escuchando el ranking a full, ¿eh? Quiero mandar saludos al grupo de baile Love Dance, que hoy se presentan en Orán, Salta. ¿Están escuchando, Titi? Dedicarle un temita de la mona. Gracias, Titi. Siempre te escuchamos. Nos hacen reír, chicos. Bueno, un saludo para la gente de Palpalá, Jujuy. ¿Están escuchando el ranking, dijeron?
1: Sí.
0: Allá vamos, Reartovich, por favor.
2: Puesto número 6.

0: tremenda. Demasiado ocean ahora que te va Los Herrera, qué locura, puesto 5. ¿Quién te dijo? Los Herrera, qué locura, puesto 6. ¡Qué ironía! La Teyla M, J Balvin, puesto 5. Al golpito de Quevedo en el puesto 6. Dame una, Roberto Pratito.
1: Bueno, hubo partidos amistosos, porque es una época en la que hay partidos amistosos de selecciones. Jugó Brasil en la mañana de hoy. Empató 1-1 frente a Australia, sobre la hora empató Brasil, que perdió 1-0. Y a esta hora se está jugando...
0: Sí, el técnico...
1: Ancelotti, sí.
0: Ancelotti, sí.
1: A esta hora se están jugando los Juegos Suramericanos en Rosario. Y están jugando por el tercer puesto en la disciplina fútbol masculino. 81 minutos, es decir, faltan 9 para que termine. Chile está perdiendo frente a Perú 2-0. Perú está logrando la medalla de bronce. A las 15, Argentina y Paraguay van por el oro.
0: Nos habían ganado los paraguayos.
1: Nos ganaron bien, 2-1, pero bien. Futbolísticamente nos superaron.
0: Y espero que se porte bien la hinchada.
1: Habrá que ver qué pasa.
0: Bueno, ¿a qué hora es la final, perdón?
1: A las 3 de la tarde.
0: 3 de la tarde. Hermano, saludos muy grandes para mi amigo el Gomero, el Tati, loco. Que estuvo asistiendo a mi amiga la Emi Sánchez. Pinchó la Emi.
1: Sí.
0: ¿Y? La Emi Sánchez, una chica de los medios. Ha trabajado en locutora, trabajó en Canal 10, ha trabajado en un montón de lugares. La Emi.
1: Ah.
0: Sí. Y me mandó la foto, ¿eh? Mira. Pinchó.
1: Ah, mira.
0: Y fue ahí de mi amigo Tati. El Gomero Tati, de la Valparaíso y Piaggio. Dice, te manda saludos, tu Gomero el Tati. Mandale saludos, que siempre te escucho. Sí, te conté el otro día, ¿te acuerdas? Que me solucionan todos los problemas, el amigo Tati. Cada vez que pincho, ahí voy, del Tati. Sí. Y bueno, ahora la Emi se ve que ha tenido un inconveniente. Le mando el gato, mira, Brato, en la foto. Le mando el gato, levanto el auto y está cambiando la cosa. Qué bien está, tío. Ah, y te averigué pronto lo de la consultora.
1: Sí.
0: ¿Cómo es el tema?
1: ¿Y?
0: Sí, es mucho marketing de la consultora.
1: Claro.
0: Porque en realidad vos podés ir a cualquier consultora y dejar tu currículum, pero el tema es que no existe más
1: medicina. Ni siquiera te hace falta ir a las consultoras.
0: Claro, porque no existe más el currículum físico.
1: Claro, exacto.
0: El papel. Ahora es todo digital. Pero igual podés ir a las consultoras. En las consultoras te reciben el currículum.
1: Pero tienen que cargar el sistema.
0: Se supone que lo, y acá también.
1: Claro.
0: Se supone que lo tienen que cargar y digitalizar.
1: Sí, claro.
0: Y bueno, quedan ahí en el archivo para cuando sean requeridos.
1: Exacto.
0: De todas maneras, todas las consultoras tienen una página web.
1: Donde podés cargar tu currículum.
0: Donde podés cargar vos mismo. No hace falta que vayas a ningún lado.
1: Claro, claro.
0: Y cargas el currículum. Pero bueno. ¿Qué tiene de distinto esto?
1: Una movida distinta.
0: Puede ser que te expliquen un poco más dónde está faltando gente, dónde está faltando laburo. Te pueden asesorar un poco más, a lo mejor.
1: Claro.
0: Creo que lo hacen todos los consultores, pero... Bueno, ¿qué es eso? Es una gran movida que ha hecho esta empresa, señores. Y le está dando resultados, porque mucha gente se ha ido. De todas maneras, le decimos a la gente que está viendo esto y dice, hoy me perdí la oportunidad. No hace falta.
1: Claro, pueden.
0: Busquen a consultores, incluso me decían, hay empresas que buscan gente para los consultores. También. Bueno, esto lo pueden buscar online y ahí cargan los datos y a esperar que los llamen. No hace falta ir a ningún lado. No se pongan mal si no han ido, porque pueden hacerlo. Pongan algunas empresas consultoras de Córdoba y ahí van a poder cargar.
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0: Che, Titón, ¿qué va a pasar con la industria, loco? Si vamos como vamos, en menos de 2 años estamos chau. Voy a empezar a hacer la carrera que hiciste vos, chavatón. Si me canso de robar por muchos años más, dice, hasta jubilarme. ¿Te quieren que fácil? Pero...
1: sí.
0: Siéntase acá y habla.
1: Sí.
0: No, supongo que sé por la noticia que dábamos recién. Ayer dábamos la noticia de Danica Dorada, ¿te acuerdas?
1: Sí, Danica, claro, claro.
0: Hoy la de Electrolux. Es un momento de la economía que se está reconvirtiendo. La economía. Venimos de 20 años de una manera de manejarnos con la economía en este país. Y parece ser que viene otra totalmente distinto, o estamos en otro proceso que es totalmente distinto. Entonces las empresas se van reconvirtiendo. Y el trabajo también. El trabajo también se va reconvirtiendo. Así que bueno, hay que empezar a buscar por donde haya. Siempre hay algo. Siempre hay un agujerito donde hay una posibilidad. Acuérdense, no tiren la toalla. Cuando van a tirar la toalla, tanto el emprendedor, el empresario o el empleado, ¿no? Ah, ya le hablo a los empresarios. Yo.
1: ¿También? Ah. Asesor, asesor.
0: Paspare, no.
1: El asesor.
0: ¿Qué así? No, Caputo, no. No. Titi Chavata. Cuando estén por tirar la toalla,
1: sí.
0: Siempre hay un huequito por donde puede aparecer una pequeña luz de esperanza. Hay que buscar, pensar, idear. ¿Por dónde puede estar ese huequito? ¿Por acá? ¿Será por acá? ¿Por dónde será? Vamos a probar por acá. No es por acá.
15: ¿Qué
0: vamos a probar otro? Han probado otro lado. Y así sucesivamente. Hasta encontrar la solución. Sapo, mi chetitón, espectacular el programa, como siempre, loco. ¿Puede ser un temita de Pink Floyd o de los Beatles? Gracias, genio. El sapo glorioso de Quilino. Y aguante la gloria, hermano. Es el sapo. Oh, qué lástima que ya hoy no tenemos temita Japrat.
1: Claro.
0: O estamos en el ranking.
1: Claro, no, no sé.
0: Si no hubiese sido bueno algo de Pink Floyd o los Beatles. Es más, estoy pensando algo.
1: ¿Qué?
0: Claro. Mañana yo estoy en Cadena 3.
1: Sí.
15: ¿Qué vamos a hacer?
0: Yo largo con música a las 8 de la mañana.
1: Sí.
0: Y cierro con música. Largamos con música y cerramos con música. Una buena opción de comienzo mañana serían los Beatles y Pink Floyd, ¿eh? 8 de la mañana. ¿A qué hora te va a levantar para
1: Está mañana? Bueno, ¿no? ¿Vos me decís que lo va a poner?
0: ¿A qué hora te va a levantar mañana?
1: Y me levanto a las 8 menos 5. Me lavo un poco la cara, así como para despertarme.
0: ¿Vos, Gastón, a qué hora tenés pensado levantarte mañana sábado? ¿A qué hora tenés pensado levantarte mañana sábado? Antes que arranque el programa tuyo. Sí.
15: ¿Qué vamos a hacer?
1: ¿A qué hora arranca el programa de Chavatani?
0: ¿A las 7 ya estás arriba? ¿Cuánto tiempo? ¿Cuánto tiempo estás arriba a las 7 de...?
1: Lo que demora y al baño.
0: 10 minutos.
1: Y vuelves, claro.
0: Y después se va
1: claro,
0: la cosa.
1: Después se acuerda nada.
0: Me está dando una buena idea el sapo mañana a 8 de la mañana arrancar. Uno de Pink Floyd, uno de los Beatles. Uno de Pink Floyd, uno de los Beatles. Uno de Pink Floyd, uno de los Beatles. Uno de Pink Floyd, uno de los Beatles. 8 temas. 4 y 4. Guarda, aparato, ¿eh?
1: Está bueno, ¿eh? Está bueno. Me levanto, ¿eh?
0: El lunes les voy a preguntar a los dos a ver si escucharon.
1: Sí.
0: ¿Y cómo fue?
1: Es que yo no sé los nombres, los temas.
0: No,
1: si
0: importa,
1: quiere que los anote.
0: Lo voy a hacer yo para preguntarles el lunes a ver si son...
16: Puesto número 4.

0: salvarás. El viral, señor de Pelusa, ¿eh? Y no te salvarás. Puesto número 3, puesto número 4 para Víveme, La Conga con Eugenia Quevedo. Puesto número 3 para Moving on the Sun de Ugel con Imael Ángel y Ultra Night. Y puesto número 4 para la superestrella de Aitana. Dame una, Roberto Carlos. Dame una que nos vamos, carajo.
1: Mañana está Lali en el estadio de River. Tercera presentación de Lali en River. Y parece que Tini va a estar presente. No se sabe si va a verlo al espectáculo o si pueda llegar a subirse al escenario. Pero en los últimos tiempos hay buena relación, hay buena onda. Se han invitado mutuamente a sus casamientos. Y está la posibilidad de que mañana en el escenario se presente Tini acompañando, al menos en un tema, a Lali Espósito.
0: Mañana es esto.
1: Mañana, exacto.
0: Bueno, veremos entonces. Irá a salir esa colaboración, seguramente, si lo hace.
1: Sí, sí.
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0: si acá no damos más noticias que cualquier otro programa de la mañana.
1: Puede ser, tranquilamente.
0: Voy a arrancar a las 8 de la mañana, ya tener el panorama de noticias, tener como 7, 8 noticias a las 8.
1: Sí.
0: A las 9 meto 4, 5 más, ya tenés 13.
1: Sí.
0: A las 10, 5 más, tenés 18. A las 11, 5 más, ya tenés 23.
1: Sí.
0: Dos últimamente no venimos haciendo. Y además, ¿cuántas metes vos por día?
1: Y depende de lo que pregunte.
0: ¿Cuánto estás metiendo por día, Prato?
1: Depende de lo que pregunte la gente, pero serán 5 o 6 por lo menos.
0: Bien, de chiqué. Y ahí nomás tenés como 30.
1: ¿Puedes decir más?
0: Ahí nomás tenés como 30 noticias. No sé, ¿eh? Lo que pasa es que los otros después le meten, opina uno, opina el otro, opina el otro, y otro da su opinión. Y la gente que opina, y este que opina, y opina, y llenan, y llenan, y llenan, y llenan, y parecieran que fueran mucho más las noticias. ¡No!
1: Sí.
0: En realidad son menos que las de acá.
1: Es cierto.
0: Nosotros acá tenemos lo esencial.
1: Claro, pero no era para que te enojara.
0: Fíjate, mira. Ahí están de Canal 12.
1: Sí.
0: Cubriendo en vivo. Lo de la Plaza San Martín, la consultora que recibe, la consultora. Le están haciendo un propagandón a la consultora tremenda. Cayeron como locos con la consultora.
1: Hace de esta maña.
0: Y la gente está, diga, hay que avisarle a la gente que eso mismo lo puede hacer online.
1: Claro.
0: No hace falta ir.
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0: O sea que lo que está largando un copete ahí abajo mío, ¿qué es lo que está alargando? Pero la puta madre.
1: No podemos hacer una bien.
0: Tenemos que hacer la noticia, tenemos que hacer el informativo a Canal 12. Y hay que decirle a la gente que no hace falta que vayan ahí a entregar un papel y a estar ahí perdiendo tiempo, qué sé yo cuántas horas que están. Si eso se puede hacer online.
1: Bien.
0: En cualquier consultora. Se puede llevar el papel a cualquier consultora.
1: Bien.
0: Te lo van a recibir.
1: ¿Sabes por qué fueron? Porque no te escucharon.
0: Claro.
1: ¿Te hubieran escuchado? Lo hacían desde la casa.
0: Pues tiene razón, la Roxy.
1: Claro, por supuesto.
0: La Roxy escucha el programa.
1: Por supuesto.
0: Sabe, está más informado que el otro que no
1: escucha. Que todos los otros. Dice,
0: ¿cómo sabe tantas cosas?
1: Sí, claro, por supuesto.
0: Sí. Che, ¿no fuiste a la plaza? No, ¿por qué?
1: La cosa que lo hice de mi casa.
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4: Y gato en 4 meses.
3: 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Y para todos.

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0: Paz se comunicó con la Secretaría de Gobierno. No había forma de hacerlo entender que esto no era un tema de convivencia, ya que es un desagüe municipal y les corresponde a ellos tomar cartas en el asunto. Nadie se hizo presente.
1: ¿Finalmente vino, se hizo una inspección?
0: En ese momento no. En agosto presentamos nuevamente nota. Tampoco se nos dio respuesta. Recién, ahora en septiembre, yo presenté

infección. ¿Cuándo mandaron la infección? Cuando en ninguna de las dos casas había nadie. Yo por las cámaras de mi casa veo a una persona sacando fotos sobre el portón. Reconozco a la persona, la

hay muchos vecinos que están por distintas circunstancias, ¿no? En este caso, bueno, algo que debería tener resolución, un poco hablábamos por ahí en algunas otras localidades, hay mediadores, bueno, aquí es como que se genera un...

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0: 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Son las 7:26.
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Me preguntó un periodista, ¿cuándo venís? ¿Por qué venís? ¿Qué decide que vengas a un lugar? Y le dije que vengo cuando hay que venir a decir lo que hay que decir. Fundamentalmente que el paraíso no está perdido, sino olvidado. Y que en una eternidad siempre se puede empezar de nuevo. Por eso te dicen, ya es tarde, ya tengo 60 años. Einstein a los 60 empezó a estudiar griego antiguo. Yo le releí a Borges hasta los 85 para que corrigiera. Moisés, 80 años, dirigía el Éxodo. ¿Cómo que no puedes empezar? Digo cada mañana.

esto no es tan loco, porque Jesús caminó sobre las aguas, curó con la palabra y nos dijo: cosas más grandes verán, cosas más grandes harán. Por eso, en una eternidad, porque el tiempo es una invención humana, siempre se puede empezar de nuevo. Ahora mismo le podés decir basta a la mujer que ya no te gusta. Vos que estás ahí, 6.000 millones de seres humanos, y estás con la que ya no te gusta. Ahora mismo le podés decir basta al hombre que ya no amas. No viniste a sufrir ni a aguantar. Ahora mismo le podés decir basta al trabajo que odias. El que trabaja en lo que no ama, aunque lo haga todo el día, es un desocupado. Se está traicionando. El pan que lleva a la casa es pan envenenado, pan robado. Por eso les va mal hasta cuando les va bien. Ahora mismo le podés decir basta a las cosas que te encadenan, a la tarjeta de crédito. Estás encadenado a una tarjeta. Ahora mismo le podés decir basta a los noticieros que te envenenan desde la mañana. Imagínate qué diferencia que en lugar de leer el periódico lleno de sangre cada mañana leyeras el Eclesiastés de Salomón, las Confesiones de San Agustín, la poesía de Almafuerte, el Tao Te Ching del Lao Tse. Ahora mismo le podés decir basta a los que quieren dirigir tu vida y al miedo que heredaste. El miedo que heredaste, porque la vida es aquí y ahora mismo.

Juan, lo tienes que hacer. Lo tienes que hacer ahora. Yo le daba la sorpresa a mi madre. Yo nunca viví con ella. Me fui a los 9 años y éramos muy amigos, pero siempre iba de visita. Yo sabía que ella esperaba que algún día yo me quedara un rato largo. No me lo pedía, pero yo sabía. Y dije, le voy a dar la sorpresa. Voy ahí, me va a preguntar cuántos días te quedas y va a decir, me voy a quedar 1 año con vos. ¿Te imaginas? ¿Qué regalo le hacía y qué regalo me hacía? Llegué a las 8 de la mañana, había muerto 8 menos 10. Anda ahora. A las 8 llegué, 8 menos 10 había muerto. Anda ahora. Anda ahora y arregla el pleito con tu viejo. No puedes tener un pleito con tu viejo, no se puede vivir en paz así. Al que tenés el problema que arreglar, no mandes al abogado, anda a buscarlo vos ahora. Y donde tenés que pedir perdón, anda ahora. Nadie sabe cuándo es mañana. Yo era el hombre más feliz del mundo a las 11 de la mañana. A las 2 me enteraba que había muerto mi mujer y mi hija por un vuelo que llega tarde. Anda ahora. No es mañana.

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